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1: Aquí está el maestro Tito Puente y Vicentico Valdés.

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0: tú vienes de una estirpe de artistas. Tu madre, Lolita Torres, una artista muy querida, una artista con mucha fama, también, pues obviamente ha de haber dado una, tenido una influencia sobre ti.
1: Sí, sí, lógicamente, bueno, yo me crié en mi casa entre músicos, ¿no? De hecho, volviendo a Lucho, trabajó con mi mamá a finales de los 80.
0: No me digas.
1: Claro, sí, fue guitarrista de mamá. Y en mi casa pasaba desde Charly García hasta Mercedes Sosa, León Gieco, bueno, muchos artistas. Y se respiraba arte, se respiraba música. Entonces yo nací y crecí cantando y tocando el piano y que la guitarra y que esto y que el otro. Y bueno, hasta que me di cuenta que realmente eso que lo tenía tan, tan cercano iba a terminar siendo mi profesión. Y hoy, bueno, me doy cuenta que es un privilegio poder vivir de la música, ¿no?

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0: yo te digo, alma mía, ya no me quieres. Volveré, por si no te vuelvo a ver, una rosa, un beso, o cuando vuelva a tu lado. Ok, ¿de quién crees que estoy hablando?
1: Ya sé.
0: ¿Qué?
1: De la Grever. Bueno, María Grever, en realidad. María Grever. ¿Cómo era el nombre original de ella?
0: María Joaquina de la Portilla Torres. Y nació en León, allá en Guanajuato. El 16 de agosto, igual que mi abuela. De 1884. Mi abuela un poco más joven. Y el papá era sevillano, Francisco de la Portilla. Y la mamá de Joaquina era Julia Torres, mexicana. O sea, los padres...
1: Venía de una familia... bien posicionado. Ella se casó con un diplomático, el cual obtiene el apellido Grever, y cual utiliza como su nombre finalmente.
0: Claro, lo adoptó porque amaba con locura a su marido, y entonces decidió adoptar ese nombre para llevar el apellido de él para toda la vida. Ese estatus que tenía María Joaquina, claro, lo llevó a cabo porque fue un colegio privado, el Sagrado Corazón. Desde niña recibió educación musical. Con solo 4 años compuso su primera canción, que era un villancico navideño. Y así pasaron los años hasta que su vida la llevó a ser una gran compositora de casi 800 canciones.
1: Es una de las pocas compositoras mexicanas que llegaron a esta cantidad de canciones y a este triunfo como compositora, y con estos boleros que fueron, son y serán siempre admirables. ¿Usted sabe quién sabe el villancico este que usted me compone? Usted me estaba comentando, el ingeniero Stössel. Están mucho los villancicos de María Grever. Pídaselo que él se lo va a cantar.
0: Los tiene escondidos, grabados. Se pone los villancicos festejando Navidad en la ducha, sus propios villancicos.
1: Claro.
0: Bueno, tú sabes, David, que los ingenieros viven una vida muy estructurada, poco romántica, viven entre cables, entre transmisores, entre teclitas aquí, teclitas allá. Resuelven, son genios, como lo es él, que acaba de resolver un gran problema que el portal tiene desde hace un tiempo. Y acaba de pasarme la información que lo ha resuelto. Por cierto, mañana viene el informático diseñador. Vamos a hacer unas monerías en el portal que va a quedar estupendo. Volvamos a Joaquina.
1: Bueno, Júrame.
0: Hay dos boleros de ella que a mí me ponen cabeza abajo. O sea, me dan vuelta. Que uno es Alma Mía y el otro es Júrame.
1: Júrame. Que aunque pase mucho tiempo...
0: Con ustedes, este bolero está inspirado, se lo escribió al marido. Mírame, pues no hay nada más profundo ni más grande en este mundo que el cariño que te di. Es que es muy pasional, es muy de...
1: Tremendo.
0: Muy cariñoso, este bolero.
1: Muy lindo, es realmente muy lindo. Aparte está utilizando... verbos, júrame, mírame,
0: bésame,
1: quiéreme. O sea, son verbos fundamentales en una relación amorosa, ¿no? Tremendo.
0: Yo te juro que yo misma no comprendo el porqué de tu mirar me ha cautivado. Se enamoró desde el primer momento en que lo vio. Así es.
1: Tremendo. Amor a primera vista. ¿Qué ocurre, eh? Ocurre y mucho.
0: David Hollander, ese es otro tema. El amor a primera vista, que ya vamos a hablar de eso también.
1: Hay que
0: tiempo
1: hablar de
0: boleros.
1: También, bien.

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0: luna. Vieja luna, de autoría Orlando de la Rosa, Tito Rodríguez con la rondalla venezolana.
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0: Lo que me tiene extasiado, ¿por qué negar que estoy de ti enamorado? O enamorada en realidad.
2: Ajá, claro. Sí, bueno, esta es una canción que tiene también, puede ser cantada por un hombre o una mujer, ¿no? José Antonio Méndez es otro gran compositor de música romántica y siempre está presente en Tiempo de Boleros. Y esta letra de La Gloria, Eres Tú, es excepcional. Usted dijo que es cortita y concisa.
0: Sí, que no hace falta escribir más de lo que escribió en este bolero.
2: Exactamente.
0: Cuénteme. Es grandísimo este bolero, ¿sí? Dice tanto en tan poco tiempo, arremete contra todo corazón que esté dormido. Si lo sabemos sentir a los boleros, es cuando vivenciamos, bueno, lo que tenemos, lo que no tenemos, por no decir carencias. Y La Gloria Eres Tú te marca una forma de decirte lo que tenés que tener para sentirte bien, ¿sí?
2: Bueno, yo creo que la letra nos dice que haber encontrado a alguien y haber logrado identificar en esa persona ciertas cosas eran suficientes para que esa persona sea la gloria para la otra.
0: Él solo le dice, eres un encanto, eres mi ilusión. Estos ojazos de un raro fulgor que me dominan e incitan al amor.
2: A veces uno mira a una persona y tiene un sentimiento que le va por una electricidad corporal.
0: Emblemático lo suyo, señores, ¿eh? Realmente cuando se refiere al bolero, es una obra mágica este género musical.

Marilé Andrade, nacida en Culiacán, Sinaloa, allá en México. Es actriz, conductora y cantante. La gloria eres tú.

0: O sea, ahí viene de cuento que existen nombres fundamentales en la composición y autoría de boleros. Especialmente mujeres, son pocas las mujeres que han compuesto boleros, música romántica, pero las pocas que hay son buenas,
1: únicas,
0: y son excelentes compositores. Entre ellas, una puertorriqueña, Ivy Rexach, nace en Santurce, que es un barrio, digamos, de la zona metropolitana de San Juan, el 22 de enero de 1921. Y fallece el 20 de octubre de 1961. Una vida tremendamente rica, ¿no? De una mujer muy, muy activa, muy, muy activa. Y estuvo en el ejército de Estados Unidos. Bueno, entre los que la sobreviven están sus tres hijos, William, Sharon y Silvia Irene Wright. En realidad, esta mujer es multifacética, ha sido una gran compositora.
1: Es una de mis preferidas, porque tenía una forma de escribir que lamento que no haya podido escribir más porque se fue muy temprano, pero tenía una manera de escribir de mucha sutileza, de mucha pasión. Toda su vida era pasional por tanta actividad como la que decías que realizaba, ¿sí? En este bolero, y entonces, que tiene una musa, tiene ahí una intención muy interesante, pasional, con una vida que ella, en teoría, pareciera que ha vivido y que lo llevó al desafío del papel blanco, ¿no? Cuando dice, recuerda que tan solo de verme tú temblabas. Si me quisiste así, pobre de ti, si es que ahora tratas de olvidar. Fíjate con la seguridad que escribía en relación a este amor, ¿no? Se ve que no conoces, qué poco tú has vivido, porque esto tiene que ver con una relación donde uno de los dos era menor, mucho menor, ¿sí? Entonces, te advierto que es difícil y es muy lento este proceso de olvidar cuando te enamorás. Cuando te enamoras, de verdad, es difícil el proceso de olvidar, cuando el que se queda no es el que decidió terminar.
0: Es interesante lo que ella dice, porque ella tuvo un desencanto amoroso bastante fuerte,
1: la cual
0: lo llevó a hacer una vida de bohemia, mezclado el alcoholismo, cosas que pasando en su vida. Y por eso lo reflejó mucho en sus letras. En otro párrafo de la canción dice, y aunque un aparente olvido a ti te asombre, dime qué harás cuando alguien sin querer me nombre.
1: Dios,
0: esa lluvia de recuerdos caiga en tu alma otra vez. Tremendo, ¿no? La última estrofa, léala por favor, porque como concluyente de lo que estamos diciendo sobre muchas cosas que tienen que ver con el amor y con tal vez el desencanto.
1: Es uno de mis boleros preferidos y ella también como escritora, ¿no? Si al comenzar un día rehúsas recordarme, ¡ay, pobre de tus noches! Si las usas para olvidarte de mí.
0: ¿Qué tal? Un knockout, una gran compositora muy, muy recordada en Puerto Rico y una mujer que ha dejado marcado profundamente.
1: La versión que vamos a escuchar es un disco que Manzanero grabó y se llama Todas las canciones que me hubieran gustado escribir. Y esta versión gusta muchísimo, es muy especial, con mucho sentimiento.

0: Y Armando Manzanero no deja de estar, es casi, te diría, imposible, siempre escribiendo, y esas poesías se han trasladado permanentemente a la vida del bolero. Cuando hablamos de Llévatela, que la grabaron tantísimos intérpretes,
1: así es,
0: el fondo de la letra, la sensibilidad que tiene la letra, la solicitud y la información que tiene la letra hacia Llévatela es fabulosa, es brutal, realmente. Sabes que Llévatela la escribió Manzanero para que la estrene Moncho. Sí, exacto. Muy interesante, sí.
1: Mire, acá dice Llévatela, si al fin y al cabo piensa mucho en ti. Por la forma en que te mira comprendí que olvidó todas las cosas que le di. Llévatela. Pero tienes que quererla como yo. Es un poco caprichosa, por momentos es celosa y otras veces cariñosa.
0: Quiere a otra, es complicado.
1: Exacto,
0: el tema.
1: Exacto.
0: Muy complicado. Cuando sobre todo te das cuenta que eso existe y que la persona que está contigo está pensando, queriendo, sintiendo, viviendo, vibrando por otra persona. Mm-hmm. Pero básicamente acá me da la sensación que hay un amigo dando vueltas donde esta persona se enamora finalmente del amigo. Complicadito.
1: Es por supuesto, en la segunda parte dice, como tú dijiste recién hace tiempo, que me está fingiendo, no me está diciendo ninguna verdad.
0: Pero los boleros son neutros, los podemos proyectar a quien lo sienta, a quien lo viva, a quien lo quiera vivir. ¿Lo escuchamos?
1: Me muero por escucharla.
2: Llévate.

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0: días por América y buenas tardes por Europa a todos nuestros oyentes.
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0: Y así con un lenguaje amoroso que el bolero enlaza y envuelve, casi diría en una trama que te enamora a través de sus letras, comenzamos un nuevo programa en Susana y tú.
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0: Sí, por este universo de radio, tiempo de boleros.
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0: Y comenzamos con los tres haces en este romantiquísimo bolero, Miedo de quererte.
2: Hola.

Y llega José José con este bolero, Quémame los ojos, del autor Nelson Navarro, que nació en Cuba un 2 de enero de 1930. A los 13 años, enamorado de una mujer mayor que él, 18 años más, escribe Quémame los ojos. Nelson tiene más de 3.000 canciones en América. Se inició en Radio Salas con el trío latino allá por 1947. Además de cantante, fue compositor con éxitos grandes como Odio en la sangre, Fuiste mía. Actuó también en la orquesta de los hermanos Castro y grabó, entre otras canciones con ellos, varios como Calculadora o Dios te perdone. Nelson falleció un 22 de noviembre de 1981 allá en la ciudad de Cuenca, Ecuador. Nunca se casó porque siguió enamorado de aquella mujer que conoció cuando tenía 13 años. Escuchamos Quémame los ojos.

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2: Y siguen llegando los mensajes. Roberto Sánchez desde Santiago de Chile. Lauri, Rafael y Ángel, estamos trabajando en una cafetería en Cancún, México, y sintonizada Tiempo de Boleros. O Susana y tú. Deja.

Esta dama de la canción puertorriqueña nació un 21 de julio de 1942 en Bayamón, Puerto Rico. Me refiero a Luz Esther Benítez, con una de las carreras más exitosas que ha conocido la industria artística puertorriqueña. Lucecita Benítez ha sabido evolucionar. La reina de la juventud allá en la década de los 60, hasta convertirse en una de las voces nacionales más importantes de Puerto Rico. Su carrera se inició siendo una de las protagonistas más importantes del movimiento de la nueva era puertorriqueña. Su debut en las listas de éxitos detuvo, pero casi, dicen, el empuje de los Beatles en Puerto Rico, al controlar la intérprete boricua la posición cimera, porque es grandiosa, un lugar para los dos. En septiembre de 1964 fue la canción cumbre. La escuchamos en Una canción para mi amante.

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1: Llega el romantiquísimo Marco Antonio Contreras. ¿Cómo me gusta? Dos vidas.
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2: Todo encuentro de amor parece ser que se pronuncia en las letras de un bolero. Y así sucederá el 12 de diciembre en el Lunario del Auditorio Nacional de México en Distrito Federal. La voz Salvador Rivera presentando su disco, su última producción, Todavía y por siempre. Salvador Rivera, la voz de México.

Sobre todas las miserias es el próximo bolero que vamos a escuchar en la voz de Oscar de León. No te preocupes si la gente habla de nosotros.

Madolena de Barcelona nos escribe una carta diciendo: felicito de corazón a la emisora por tener en tiempo de boleros los más bellos boleros que jamás escuché. A todos los días, que Dios los bendiga. Gracias, Aldo.

0: Y siguen llegando los mensajes a romanticos@tiempodeboleros.com. Querida Susi, les envío un pedacito de gajitos de ternura que surgen de mi alma con el corazón en la mano. Y con ustedes cuesta muy poco soñar. Una buena producción de gente responsable y profesional. Tienen algo que aún muy poca gente rescata. Mucho, mucho corazón. Gracias, Antonia, de Milán, Italia.
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Para comunicarte con Susana y tú puedes hacerlo a románticos@tiempodeboleros.com o nuestra línea WhatsApp 34 630 332 686. Allí puedes dejarnos tu mensaje grabado de voz o escrito, como tú prefieras.

a nuestra línea WhatsApp 3463332686 se comunicó Juan Carlos desde Barcelona en España y pide escuchar a Edith Márquez, Pues para ti.

y a románticos@tiempodeboleros.com se comunicó Marga y Tiago. Un gran saludo desde Lima, Perú. Nos encanta el programa y somos oyentes incondicionales, ya que ustedes son todo amor. Besitos, gracias.

0: De tiempo de boleros, te podemos decir un mensaje de amor, que te enamores de alguien que sufra contigo, que ría junto a ti, que seque tus lágrimas, que te abrigue cuando sea necesario, que se alegre con tus alegrías y que te dé fuerzas después de un fracaso.
1: Todos dicen que la ausencia es causa de olvido.

y nos vamos para la Argentina, precisamente a Buenos Aires, a escuchar a los Cava Bengal, un grupo que nació allá por 1960, interpretaba tangos, pero también el bolero formó parte de su repertorio. Lo escuchamos en este bolero de Chico Navarro, Quedemos.

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2: Para comunicarte con Susana y tú y con Radio Tiempo de Boleros, puedes hacerlo a románticos@tiempodeboleros.com. Allí puedes dejar los mensajes que quieras compartir o el bolero que quieras escuchar. Llega David Bustamante desde España con este tango hecho bolero, Sombras, de Francisco Lomuto y José María Contó.

Pandora es un grupo musical femenino mexicano formado por María Fernanda del Valle y las hermanas María Isabel y María Teresa Arrigunada. Inicialmente, Fernanda fue parte de la agrupación hasta el año 1989. Vamos a escuchar a Pandora en este bolero cuando no.

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